Somos los pecadores, los verdaderos pecadores, todos los pecadores.